0: Alejandro Sanz y Grupo Frontera. Hoy no
1: si
0: me siento bien.
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